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6: Esto es Un Minuto de Salud con el Dr. Shaps.
7: La incontinencia urinaria no es normal. Si después de un parto, de un accidente o cualquier cosa, nosotros estamos cargando algo y se nos está saliendo la pipí, esto es algo que podemos nosotros mejorar. Nuestro cuerpo tiene algo que se llama el piso pélvico, esa valvulita que viene de la vejiga hacia la uretra para que no nos orinemos. Por eso es importante que usted en este momento, si está viviendo con esto, asegúrese de platicar con su médico.
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0: la Joaquín.
1: Muchas gracias.
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15: Bienvenido a otra entrega de El Heraldo de la Christian Science. Es fácil darse cuenta de lo rápido que cambian las cosas. Si no es alrededor nuestro, sí es evidente en el mundo donde estamos. Algunos gobiernos estatales o locales han cambiado a un ritmo más rápido de lo acostumbrado. Compañías bien conocidas por su estabilidad han cerrado o se han fusionado con otras empresas. Los presupuestos de gastos han cambiado, se han encogido. La producción per cápita ha tenido que cambiar, ha tenido que aumentar. Y muchos se sienten inseguros, otros se sienten bajo presión y algunos se sienten víctimas

0: de los altibajos de los demás. Pero hoy vamos a ver cómo podemos reconocer que hay una continuidad espiritual del bien y que podemos llegar a sentirla en nuestra vida cuando recurrimos a Dios. ¿Cómo le va? Enrique Smeke aquí.
1: Y yo soy Christian Westletter. ¿Cómo están, amigos? Es verdad que importante es reconocer la continuidad espiritual del bien. Este bien que proviene de Dios, la fuente de todo bien. Tantas veces el bien parece interrumpirse para dar lugar al mal, y la vida parece una serie, como dijo Enrique, de altibajos, de incertidumbre y hasta de temor. Yo he oído a gente decir que temen disfrutar plenamente de lo bueno porque están seguros que será interrumpido por algo malo que les ha de ocurrir.
0: Mira vos.
1: Qué lástima tener esa expectativa de lo malo que impide que disfrutemos de lo bueno.
0: Claro.
1: Pero consideremos lo que es el bien. ¿Y cómo podemos realmente aceptar la continuidad del bien y sentir el gozo, la confianza y la paz interna que esto nos da? ¿Y cómo también podemos sentir esta paz interna y esta confianza en lo bueno, aun cuando pasemos por periodos de problemas y contratiempos?
0: Interesante esto.
1: Ciencia y Salud, con clave de las Escrituras por Mary Baker Eddy, que se basa en las enseñanzas de la Biblia, define a Dios no solamente como bondadoso, sino como el bien mismo. No solamente como un Dios amoroso, sino que Dios es amor. Siendo entonces Dios el bien mismo, el bien goza de todos los atributos del poder supremo, ¿no es cierto? El poder, la presencia, la actividad, la inteligencia, la permanencia del ser supremo.
0: Y esto es importante sentirlo dentro de nosotros, ¿no? Porque cuando lo sentimos en nuestro pensamiento, cuando hemos estado orando, cuando hemos estado dirigiendo nuestras esperanzas a Dios, esto se manifiesta en la vida, ¿no?
1: Exactamente. Y en Ciencia y Salud, de nuevo, Mary Baker Eddy dice: como el vapor se disuelve ante el sol, así el mal se desvanecería ante la realidad del bien. El uno tiene que ocultar al otro. ¿Cuán importante es, pues, escoger el bien como la realidad? Y nunca limitar el bien. Tuve una experiencia hace algunos años, estaba de viaje en el norte de los Estados Unidos, en Vermont, en el otoño, cuando los árboles se tornan colores brillantes, amarillo, oro, rojo vivo.
0: ¡Qué magnífico!
1: Lindísimo. Yo salía de una pequeña ciudad por auto, era un día precioso, el cielo azul, el sol brillaba y los árboles estaban en su apogeo. De repente exclamé sin pensar: esto es demasiado bueno para ser verdad. Pero inmediatamente corregí este pensamiento, porque comprendiendo que Dios es el bien nunca puede ser demasiado bueno para ser verdad, sino que al contrario, porque es el bien que es real, el bien y lo bueno es verdad. ¿Y sabes lo que ocurrió?
0: ¿Qué pasó?
1: Delante de mí apareció todavía una familia de ciervos hermosos y completaron aún más este cuadro tan hermoso, expresando el bien, ¿no?
0: Claro que sí. Y bueno, y de esto vamos a seguir hablando en el programa.
2: Escuche lo que nos dice esta señora que se sanó con la oración. Esto aparece publicado en la revista mensual del Heraldo. Un sábado decidimos con mi esposo visitar a una amiga que vivía a unos 100 kilómetros. Y luego de pasar una jornada agradable, vimos la posibilidad de quedarnos hasta el día siguiente. Nos retiramos a descansar y no había pasado mucho tiempo cuando repentinamente desperté con grandes dolores abdominales. Entonces, me vino una idea que me ayudó mucho, la idea de que la verdad espiritual restaura la armonía. Oré pensando en esta idea para ver que toda la vida es una manifestación infinita de Dios, que es el bien. En pocos minutos, comencé a sentirme mejor y percibí que todo estaba bajo el control de Dios. Me quedé dormida y al otro día, cuando me desperté, ya estaba bien. La revista del Heraldo trae todos los meses testimonios que hablan del poder de Dios que se hace tangible en salud y armonía en nuestra vida cuando nos dirigimos a Él en oración. 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
0: Y seguimos en el Heraldo trayendo ideas de esta espiritualidad práctica que está siendo de tanta ayuda. Y ahora se acerca al teléfono Grace Andrzejczuk de Washington. Grace nos está hablando directamente desde una librería en Washington donde se vende literatura sobre la Christian Science o ciencia cristiana. Grace, tú has tenido una curación que se llevó a cabo por medio de la oración. ¿Por qué no nos cuentas?
3: Estaba yo viajando con una amiga por los Estados Unidos. Estamos haciendo un viaje así de 4 o 5 semanas. Uh-huh. Y mientras que estaba yo en Las Vegas, me salió como un brote en la piel por el calor. Uh-huh. Y al principio no hice nada porque es muy raro que algo así me pase. Y yo pensé entre mí que, bueno, esto en unos días se me quita así naturalmente.
0: ¿Te molestaba eso?
3: Sí, mucho. Me rascaba mucho en la noche en particular.
0: Claro.
3: Y después finalmente llegamos a Seattle, uh-huh, Washington. Y ya ha pasado como una semana, yo creo, y todavía me estaba molestando. Y decidí que tengo que hacer algo porque yo estaba bien intranquila.
0: ¿Tenías miedo?
3: Sí, la irritación se estaba esparciendo. Uh-huh. Y por eso decidí que tenía que hacer algo.
0: Mm.
3: Y entonces que ese mismo día mi amiga y yo teníamos que ir al museo. Yo le dije que puede ir sin que yo la acompañe y que después en la tarde la iba a encontrar allá.
0: ¿Tú le habías dicho a ella de esta irritación que tenías?
3: Nomás le dije que yo tenía que orar, uh-huh, sobre un problema físico y ella comprendió muy bien. Y entonces, como yo estaba tan intranquila, no supe por dónde empezar y empecé a leer la lección bíblica.
0: Mm. Quizás puedas explicarle a nuestros oyentes en qué consiste la lección bíblica.
3: Sí, la lección bíblica es, leemos de la Biblia, así como de ciencia y salud.
0: Uh-huh.
3: Y es algo que leemos cada semana, el tema cambia.
0: Uh-huh.
3: Y entonces que yo me sentí así como dirigida a leer eso.
0: Dios.
3: Y yo estaba leyéndolo así y entendiendo todas las ideas de la Biblia y de ciencia y salud. Y me ayudó mucho. Yo sentía una paz, una tranquilidad, y después de haber leído eso, supe que Dios está en control de todo, y pude salir y ver a mi amiga, y en unos 2 o 3 días se había secado el brote, y yo estaba muy, muy agradecida de la oración muy práctica en este caso.
0: Claro. Tal vez cuando orabas, esa idea de que Dios estaba en control de la situación, que es una idea poderosa realmente, porque nos muestra que si Él está en control de la situación, hay una continuidad de ese gobierno, ¿no?, en nuestra vida, ¿no?
3: Uh-huh.
0: Que no se puede interrumpir ese gobierno, ¿no?
3: Uh-huh, uh-huh. Y por eso se me quitó el miedo, ese, uh-huh, miedo, como que, no sé, o sea, no era algo serio que digamos, ¿no?, pero de todos modos, no era algo normal para mí.
0: Claro.
3: Ese tipo de cosa. Y era muy molesto entonces que todo eso se quitó.
0: Tú mencionaste la oración. ¿Te gustaría compartir con nosotros qué significa orar para ti?
3: La oración para mí es cuando uno tranquiliza el pensamiento y puede recibir las ideas de Dios. Entonces que eso es cuando uno pueda tener esa tranquilidad y saber que a cada momento siempre es la presencia de Dios y tenemos que estar en comunicación con Dios.
0: Claro.
3: Y eso para mí es la oración.
0: ¿Y esta oración la practicas a diario?
3: Sí, trato, todos los días. Aunque no pueda leer la lección bíblica todos los días, siempre estoy en comunicación con Dios y lo siento presente. Y cualquier problema que tengo, enseguida empiezo a orar.
0: ¿Oras solamente cuando tienes problemas o a veces simplemente orar para recibir las ideas de Dios?
3: No, también cuando estoy muy agradecida, por ejemplo, durante el día, por cualquier cosita, aunque sea muy pequeña, sí le doy muchas gracias a Dios.
0: Mira tú.
3: Cuando tengo problemas, sí estoy orando, pero también cuando siento la gratitud por todo lo que sé, por lo que entiendo de mi relación con Dios y cómo es de importante para mí y para todos, sí, así me siento muy, muy tranquila y muy, muy feliz.
0: ¿Cómo es que te sientes relacionada con Dios?
3: Soy su hija perfecta. Él me hizo perfecta y cuando estoy orando tengo que tener eso en mente, que sí, que Dios me ve perfecta y completa y nada me falta, jamás. Entonces eso me ayuda mucho.
0: Cuando piensas en Dios, ¿en qué piensas?
3: Pienso en mi padre y madre, que Dios es todo en todo, es todopoderoso, nomás desea lo mejor para mí. Cualquier plan que yo tendría para mí, Él tiene un plan mejor, un plan más grande, más amplio. Él es amor puro y puedo contar con Él, que Él siempre me ayude y siempre está conmigo y con todos en cualquier situación.
0: Claro.
3: Siempre presente.
0: Entonces para ti Dios es amor principalmente.
3: Sí.
0: Muchas gracias por esto que nos has contado, Grace.
3: Gracias. A ti. Muchísimas gracias, Enrique.
0: Hemos hablado con Grace Andrzejczuk de Washington. Continúa en esta edición de Heraldo y seguimos con este tema tratando cómo el bien espiritual es continuo en nuestra vida. Pero, Cristian, algunos dirán tal vez, es que yo no me merezco el bien en la vida. ¿Qué podríamos decir aquí?
1: Sí, podríamos decir que cada uno tiene que humildemente aceptar el hecho de que Dios es el Creador, que cada uno de nosotros somos la expresión misma del bien que es Dios, y que por eso merecemos el Dios, no por algo que hayamos hecho nosotros. Dios expresa el bien sin interrupción. Lo expresa en toda su creación y cada uno de nosotros somos verdaderamente esa idea pura y buena y que merece el bien en su vida.
0: Así es. Muchos también dicen, bueno, hay dos poderes, el bien y el mal, ¿no? Luchando entre sí. Yo como que estoy en el medio. Ese pensamiento de que hay una especie de dualismo ahí, ¿no?
1: Sí, y es una creencia que tanto se acepta, ¿no? Que por todo bien hay un mal. Pero de nuevo tenemos que ir a la fuente que es Dios. Y en Malaquías, en la Biblia, dice: porque yo, Jehová, no cambio. Por esto, hijos de Jacob, no habéis sido consumidos. Ese entendimiento de que el principio mismo de nuestra vida, lo que nos gobierna, lo que gobierna todo el universo, no es solo bueno, sino que no cambia. No se interrumpe la continuidad del bien. El apóstol Santiago dice en la Biblia: amados hermanos míos, no erréis. Toda buena dádiva y todo don perfecto desciende de lo alto, del Padre de las luces, en el cual no hay mudanza ni sombra de variación.
0: Bien. Y llegó el momento de hablar con nuestros radioescuchas. Este llamado va al Caribe. Ahí va. Le hablamos del Heraldo de la Christian Science. ¿Cómo está usted?
4: Mire, yo me siento muy honrado y estoy un poco emocionado de recibir su llamada.
0: ¿Cómo escuchó del programa del Heraldo?
4: Bueno, un día, en un momento determinado en que yo me encontraba un poco desesperado y estaba en una encrucijada entre doctrina y doctrina, en el radio que yo tengo empezó a entrar esa voz callada y suave de la Christian Science a través del Heraldo. Al principio me llamó la atención, ¿no? Yo sabía que era algo novedoso, pero poco a poco me fue transformando totalmente. Que en estos momentos yo no hago otra cosa que estudiar la Christian Science y oír el Heraldo día tras día.
0: ¡Qué bien! ¿Cómo llegó a sus manos la literatura, Ciencia y Salud y la Biblia y todo eso?
4: Bueno, la Biblia yo la tenía desde hacía mucho tiempo. El primer contacto de literatura de la Christian Science fue a través de ustedes, que me llegó en un momento bastante crucial de mi vida. Me llegó el Heraldo de la Christian Science, un ejemplar que ustedes me enviaron, dos ejemplares.
0: ¡Qué bien! Usted dice que está leyendo la lección bíblica también.
4: Sí, sí, yo la estudio diariamente aquí en mi casa. Pero bueno, yo nunca en mi vida he sentido tanta convicción, tanta seguridad en el campo cristiano como ahora. La certeza de que estoy en el camino seguro hacia el Señor. Nunca me he sentido así. Cuando oro con tanta seguridad, con tanto amor, y yo siento ese amor rodeándome, es increíble cómo mi pensamiento, como dice Pablo, se ha renovado a través de la doctrina de la Christian Science. Yo me siento increíblemente satisfecho, increíblemente bien. Le doy gracias a Dios por ustedes día tras día y por tener un radio que un día, en un momento de aflicción máxima, trajo a mi vida el Heraldo de la Christian Science. Sinceramente, han sido curaciones tras curaciones. Yo me quedo frío, Enrique, de ver, por ejemplo, yo antiguamente hacía el menor esfuerzo, le estoy hablando de 10 a 15 años antes, el menor esfuerzo, yo me cansaba, yo no podía caminar tanto. La gente se queda asombrada de ver cómo yo, por ejemplo, yo hago unas caminatas inmensas y la gente me pregunta, ¿pero tú vas caminando? Y yo, sí. Yo no me explico cómo tú puedes, caballero, para Dios no hay límite de esfuerzo. Me siento tan feliz y veo los resultados palpables y tangibles en mí que no hay duda, Enrique, no hay duda del mensaje de la Christian Science.
0: ¿Le gustaría contarnos alguna experiencia que haya tenido de curación, de cambio, el carácter?
4: Sí, cómo no. Yo, entre otras cosas, antiguamente, en el hombro derecho, yo padecí de una bursitis. Cada vez que esa bursitis venía a mi vida, yo recorría, como es lógico, a los médicos. Y los médicos en que empezaban a recetarme tratamientos, inyecciones, etcétera, etcétera, etcétera. Y se calmaba el dolor. Después, al cabo del tiempo, volvía otra vez el mismo padecimiento. Hace unos meses volvió el padecimiento. Y yo dije, no, el único médico que hay es Dios a través de Cristo. El Espíritu está aquí, no hay otro recurso. Empecé a reconocerme armonioso, perfecto, linaje del Espíritu, parte de esa sustancia divina. Quiero que usted sepa que en 3 días el tratamiento dio resultado y hoy por hoy la bursitis ha desaparecido completamente, nunca más. Yo sé que las curaciones de Dios son completas y reales. Otras veces yo he tenido debajo del brazo izquierdo, me salía una especie de EPE. Siempre que me salía ese EPE, yo recurría a la doctora, me recetaba pomadas, una serie de cosas. Más o menos se me calmaba, ¿no? Desaparecía aparentemente, siempre quedaba la marca. La última vez que me salió, hace unos meses también, apliqué el mismo tratamiento de la Christian Science a reconocerme criatura espiritual, no formado de hueso, de piel, de sangre, completamente armonioso, completamente perfecto, sin ninguna desemejanza. Enrique, a los 2 días el herpes desapareció y lo que es mejor, no queda ni siquiera una marca de que hubo algo ahí. Y así ha pasado con una serie de cosas. El más mínimo padecimiento, empiezo a orar con ese convencimiento, con esa realidad de lo que estoy haciendo, Enrique, y todo desaparece. Yo me siento muy feliz de haber encontrado la Christian Science, de oírlos ustedes diariamente. Yo no me hallo sin oír el Heraldo. Y quiero que ustedes sepan que ustedes están haciendo una gran labor de difundir el verdadero y tangible cristianismo a través del mundo. Hay muchas personas aquí donde yo vivo que, aunque no practican la Christian Science, ellos están al tanto, porque enseguida que sienten el sonido de la emisora cuando empieza, ya todo el mundo sabe que soy yo que pongo. Ya hay personas que han notado, me hablan de la forma de oración de ustedes, los testimonios impresionan a las personas, ¿usted me entiende? Yeah. Claro, tienen su doctrina, hay que respetarse, pero bueno, yo estoy convencido de que aquí la Christian Science ya se sembró, Enrique, y que va a dar fruto.
0: Qué bien.
4: Yo estoy convencido que los frutos están ahí.
0: ¿Cuánto hace que empezó a estudiar la Christian Science?
4: Bueno, me parece que desde marzo o febrero del año pasado.
0: Qué bien. Usted ha estado leyendo Ciencia y Salud, por lo que veo, y por lo que veo lo está estudiando bien a fondo, ¿no?
4: Sí, diariamente. Yo no dejo de estudiar Ciencia y Salud, aparte de que diariamente los oigo a ustedes y después hago la lección sermón.
0: Qué bien. ¿Qué fue lo que lo atrajo a estudiar Sin Salud, a estudiar la Christian Science?
4: Lo primero que cuando yo oí la Christian Science fue por el reconocimiento de la totalidad del reino del bien, de un solo reino. Tradicionalmente, el ser humano está reconociendo dos reinos, el reino del bien por una parte y el reino del mal por la otra. Esa dualidad lo llena uno de temores. Yo estaba muy angustiado y en ese momento fue que ustedes llegaron a mi vida, y entonces me llamó la atención de ese reconocimiento total del reino del bien, que en definitiva está en las Escrituras, su omnipresencia y su omnipotencia. Pero la Christian Science tiene algo que es fundamental. El cristiano no recita la Christian Science, el cristiano se empapa, se llena, se goza en la Christian Science. Eso es fundamental en un cristiano, no hacer nada mecánicamente, sino sentir lo que está haciendo, lo que está estudiando.
0: ¿Qué cambios dentro de usted, en su carácter, empezó a notar a medida que aprendió a orar, como usted dijo que oraba?
4: Enrique, sobre todo mi concepto de los demás. La ciencia cristiana me ha servido para hacer nuevas relaciones, para ver a los demás como tengo que verlos, como un todo, como hermanos míos, y me siento mucho mejor porque ha sido mi entendimiento el que se ha renovado totalmente. Me veo en un todo, no me veo solo, y mi carácter se ha moldeado muchísimo también, Enrique. Es posible que yo en algún momento haya sido un poco, sin querer, menos humilde. Me siento feliz porque sencillamente ese carácter ha logrado moldearse y he logrado ser más eficiente, más eficaz en mi servicio a los demás, que eso es muy importante, Enrique.
0: Qué bien. Bueno, Leandro, le agradezco mucho que me haya contado todo esto y le deseo mucho progreso espiritual.
4: A ustedes también.
0: Hemos hablado con un dedicado radioescucha en la región del Caribe.
2: Baker Eddy presenta en su obra Ciencia y Salud con clave de las Escrituras la manera de hacer evidente en nuestra vida el principio divino que gobierna al universo y al hombre, y esto trae salud y libertad. 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Hasta que no sea comprendida, los mortales estarán más o menos privados de la verdad. Las teorías humanas son incapaces de hacer que el hombre sea armonioso o inmortal, puesto que ya lo es según la ciencia cristiana. Nuestra única necesidad es la de darnos cuenta de eso y llevar a la práctica el amor, el principio divino del hombre verdadero. 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Enrique.
0: Gracias nuevamente, Consuelo. Cristian, el bien es continuo, pero aquí tenemos que hacer una pausa hasta la semana que viene.
1: Sí, pero aunque hagamos una pausa hasta la semana que viene, el bien nunca hace una pausa.
0: Es verdad. ¿Tienes algo para dejarnos pensando?
1: Sí, en Ciencia y Salud, la página 261 dice así: mantened vuestro pensamiento firmemente en lo perdurable, lo bueno y lo verdadero, y los experimentaréis en la medida en que ocupen vuestros pensamientos.
0: Muy bueno esto. Gracias por tu compañía.
1: Qué alegría es poder estar en el micrófono con todos ustedes.
0: Cristian West Little compartió esta mesa con nosotros. Consuelo Mendoza estuvo en los anuncios y también participaron, silenciosamente, Suzanne Smedley en postproducción y Jeff Turton en el sonido. Enrique Sneque se despide por ahora, deseándole unos días llenos de continuo bien. Gracias por escucharnos. Nos vemos.
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2: Hola, ¿qué tal? Muy buen día. En este momento, Rosy Trejo. Mi nombre es Rosy Trejo. Yo soy coordinadora en la ventanilla de orientación educativa en el Consulado General de México, aquí en El Paso, Texas. Y bueno, el día de hoy conversaremos sobre el libro Memorias del Silencio. Y para hablarnos sobre este tema, pues nos acompaña el maestro Daniel Ríos. Hola, Daniel, buenos días.
3: Hola, ¿cómo estás?
2: Muy bien, bien, gracias, bienvenido. Daniel es profesor en universitario y artista multidisciplinario de Medellín, Colombia. Él tiene una licenciatura en comunicación y lenguajes audiovisuales de la Universidad de Medellín y una maestría en escritura de la Universidad de Texas en El Paso, UTEP. Actualmente él es profesor en IPCC, es profesor en UTEP. Y bueno, Daniel, pues te doy las gracias por estar aquí con nosotros. Empezamos, háblanos sobre tu obra.
3: Muchas gracias, Rosy, por la invitación. Muy entusiasmado de estar aquí. Gracias por el espacio. Pues sí, vengo hoy a contarles sobre Memorias del Silencio, que es un proyecto bastante bonito que tenemos en El Paso Community College. Este es un proyecto que es una colaboración entre el Community Education Program de IPCC y Border Senses. Border Senses es una organización sin fines de lucro que promueve proyectos artísticos y literarios en la ciudad. Entonces, este proyecto nació hace unos 15 años, unos 20 años, y la idea fue que el Community Education Program de IPCC estaba ofreciendo clases de GED a estudiantes aquí en El Paso, muchos de ellos trabajadores del campo, sus familias, y se unieron, los astros se unieron, las estrellas se alinearon y encontró El Paso Community College un aliado en Border Senses, en el sentido en el que dijeron que había como un espacio que había que desarrollar, porque las clases que estaba dando IPCC eran clases para el GED, estaba dando clases de matemáticas, ciencias, sociales y artes del lenguaje, pero estaba faltando el componente como artístico. Nuestro director en el Community Education Program, Andrés Muro, siempre ha tenido la inquietud de involucrar el aspecto artístico en lo educativo, porque van de la mano. Muchas veces nos centramos en lo educativo, en lo matemático y en lo académico, pero lo artístico como que queda faltando y son complementarios. Entonces, lo que hizo El Paso Community College con Border Senses fue crear este proyecto de Memorias del Silencio para impartir talleres de escritura creativa a los estudiantes como complemento a lo que estaban estudiando, y no solo eso, sino para darles la oportunidad y la plataforma de que se dieran la oportunidad de escribir, publicar sus cuentos y pudieran contar sus historias. Entonces ahí nació Memorias del Silencio hace unos bastantes años.
2: Oye, qué padre, qué interesante, ¿verdad? Que se mezcle con, pues ahora sí, con estudiantes de la agricultura,
3: así
2: sus
3: es.
2: Familiares.
3: Así es.
2: Y entonces me imagino que habemos muchas personas que no sabemos sobre estas historias, sobre algunos nos imaginamos el arduo trabajo de ellos, y por tal motivo, pues yo creo que muchas de las personas tenemos dudas como el recopilar estas historias. ¿Cómo fue? ¿Qué te llevó a recopilar? Ahora sí que escuchar la voz de los trabajadores del campo.
3: Claro. Yo no estuve en el principio como tal en la génesis del proyecto. Yo llegué un poco más tarde, pero según me cuenta pues Minerva, la persona que estuvo al cargo de crear este proyecto, fue que eso fue lo que identificaron los maestros, que cuando estaban dando sus clases de matemáticas, de ciencias, escuchaban a los estudiantes contando unas historias y se estaban quedando en el silencio, se estaban quedando olvidadas dentro del salón de clase. Y entonces yo creo que esa fue como la semilla que plantaron y dijeron, no, esas historias hay que rescatarlas, hay que plasmarlas, hay que darles un foco, una visión. Y así fue como empezó la historia. Los primeros textos fueron bastante pocos, fueron por ahí unos 15 textos, porque al principio los estudiantes no se animan. Ellos van, su objetivo cuando van a estudiar el GED es tener su diploma y seguir estudiando. Y cuando les decimos, vamos a escribir historias, ellos como que son un poco renuentes a veces, pero apenas agarren confianza, se dejan ir y sueltan la mano y empiezan a escribir un montón de historias y testimonios muy hermosos. Entonces, como decías ahorita, si uno se imagina que que las historias que tienen estos trabajadores del campo son bastante arduas, porque el trabajo en el campo es bastante, bastante difícil.
2: Sí.
3: Pero una cosa es imaginárselo y otra cosa también es verlo de primera mano, por ellos, contados de sus propias manos. Y muchas veces cuando hacemos el lanzamiento en el consulado, también tienen la oportunidad de ellos mismos de leer sus historias. Entonces eso tiene un impacto mucho más bonito.
2: Y sí, y qué bonito. Pues fíjate, simplemente de escucharlo, siento como mi piel se eriza, siento chinita la piel. Y fíjate, era una de las preguntas que tal vez yo tenía para ti, era precisamente eso, ya me lo acabas de contestar. ¿Cómo fue el acercarse a las personas para que contaran sus experiencias? Porque obvio, al principio como que tienen el nervio, tienen... En cierto modo tienen miedo hasta de muchas veces hablar o contar su historia. Ajá. Simplemente. Entonces, una vez que ya queda plasmada aquí y todos tienen historias diferentes, hay algunas historias, híjole, que de veras a veces te llenan los ojitos de agua.
3: Así es.
2: Y escuchar por lo que pasan. Muchas de las veces, pues los papás, ¿verdad? Que pues ahora sí que por la necesidad, pues los niños muy chiquitos andan también ya en la pizca de todo esto, y hablando de testimonios y de que ya entran en confianza cuando ya se sueltan. ¿Hubo algún testimonio, alguna experiencia que detonó la idea de crear este libro?
3: Fíjate que yo creo que no hubo una historia en particular en cuanto a la génesis del proyecto. Como te digo, creo que fueron varias historias que se fueron como reuniendo en los salones, y Minerva, que fue la persona que creó el proyecto, dijo: esto hay que magnificarlo y darle una plataforma. Pero yo, cuando empecé con el proyecto, sí he tenido, cada semestre tengo una experiencia muy bonita con al menos un estudiante. Entonces, cuando yo llego por primera vez al salón, ellos me miran como raro, porque dicen: Este señor que nos va a enseñar, ¿cómo así que escritura creativa? ¿Cómo así que poesía? Si yo vine fue aquí a sacar mi diploma, o sea, yo necesito mi diploma para seguir adelante. Y llega este muchacho con esa idea loca de que vamos a escribir poemas y vamos a sacar un libro, como que no le entienden al principio. Y es totalmente entendible, pues. Pero una vez, mi gran trabajo es como agarrar la confianza, como generar la confianza entre ellos, porque... Para hacer arte, para ser escritor, para escribir una historia, hay que ser vulnerable. Y eso nos cuesta bastante a todos. Y sobre todo en esta población y los latinos, que tenemos como un carácter un poco, al menos los hombres, un poco, no quiero decir machistas, pero sí es como que no nos mostramos vulnerables, uh-huh. Los hombres al menos. Entonces eso es lo que más cuesta. Las mujeres sí se animan más rápido. Y entonces, cuando ya una vez agarramos la confianza por medio de ejercicios de escritura creativa, de juegos... Ellos ya van soltando la mano y van diciendo: ah, esto sí es una oportunidad, yo no sabía que yo tenía esta historia por contar. O tal vez muchos me dicen: yo sí tenía esta historia, pero no sabía cómo contarla. Uh-huh. Y gracias a este proyecto como que ya tengo la facilidad y las herramientas para poder escribir lo que tenía dentro. Entonces han sido un montón de historias muy bonitas. Me acuerdo, por ejemplo, de una, esa fue de mis primeras clases. Hice un ejercicio sobre una foto. Les dije que trajeran una foto, su foto favorita.
2: Ajá. Uh-huh.
3: Y que trajeran su foto favorita y me contaran la historia de qué pasó antes de que tomaran esa foto. Y una muchacha trajo una foto de un sobrino suyo que le gustaba mucho el fútbol, y la foto de él era en el Estadio Azteca, ahí en el campo de juego. Y se veía muy bonita la foto, pero la historia era bastante triste, porque hace unos meses antes de que ella llevara la foto, desafortunadamente al muchacho lo habían matado por un robo. Y entonces esa estudiante tenía esa carga emocional en el pecho, como que no sabía cómo sacarla. Y cuando llegamos con este ejercicio, ella como que agarró esa oportunidad y dijo: tengo que sacar esto de aquí. Y fue como un ejercicio catártico. Cuando ella puso esa historia ahí, como que se sintió bastante livianita. Yo le vi la cara y dijo: ya me siento más livianita, no sabía cómo sacar esto del pecho. Entonces, eso es una muestra fehaciente de que el arte, no muchas veces le damos como la preponderancia y la importancia que necesita, pero que es bastante valioso cuando lo tenemos a la mano.
2: Fíjate, historias como esta. Y precisamente, era una de las cosas, ahorita que dijiste, pues, muchas veces las memorias se quedan en el silencio, ¿verdad? Y esa es una de las cosas que se consideran importantes. Ahora sí que las memorias salgan del silencio, así ¿verdad? Y queden, pues ahora sí que queden plasmadas. Y hay algunos, como lo acabas de decir, algunas personas, y hasta nosotros mismos, ¿verdad? Que simplemente traemos tantas cosas y no sabemos cómo, pues ahora sí que cómo sacarlas. Empiezas, muchas de las veces crees que llorando es, te desahogas, sí te ayuda, pero yo creo que una vez que empieces a escribir y se te viene una memoria, se te viene otra y escribes, y cuando menos piensas ya escribiste ahí, no sé, 3, 4 años, 10 años de lo que has pasado en esto. Oye, Daniel, pues invita, háblanos algo más sobre tu libro para que invites a la audiencia.
3: Claro.
2: Esta es tu edición número 16.
3: Así wow. es. Sí, estamos por lanzar la edición número 16 de nuestro libro. Estamos muy contentos y muy, muy emocionados. El lanzamiento del libro número 16 va a ser este jueves 14 de mayo en el Consulado de México, en El Paso. Va a ser un evento bastante bonito porque este proyecto no solo es un libro, sino que ha ido creciendo poco a poco. Es decir, vamos a lanzar el libro con las historias de nuestros estudiantes, pero también el año pasado decidimos hacer un podcast. Entonces tenemos 5 episodios de historias de estudiantes que vamos a lanzar ese día. Va a estar muy bonito. Las historias quedaron preciosas. Y también con el ánimo de involucrar más estudiantes trabajadores del campo alrededor de Estados Unidos, porque bueno, El Paso es un foco de esta población, pero este programa se replica en muchos estados de Estados Unidos. Entonces uh-huh. creamos un concurso literario para darle la oportunidad y la plataforma a otros estudiantes de otros estados para que cuenten sus historias también. Entonces recibimos historias de muchos lados, de Georgia, de California, de Nueva York. Entonces muchos de esos textos de otros estudiantes de otros estados van a estar aquí. Vamos a lanzar también el concurso. Entonces el concurso, el podcast, el libro, y bueno, ya, como decimos en Colombia, el que quiera más que le pique en caña.
2: Ahora sí que el que busca encuentra.
3: Así
2: entonces,
3: es.
2: Oye, Daniel, ¿y cómo pueden saber sobre tu libro? ¿Dónde te encuentran? ¿Tienes en las redes sociales?
3: Claro, para saber sobre el libro y estar enterado sobre el proyecto, pueden visitarnos en nuestras redes sociales, que son en Facebook, es Memorias del Silencio, igual mismo en Instagram también se llama Memorias del Silencio. Y nuestra página de internet es bordersenses.org. Pero si van directamente a Facebook y a Instagram, es mucho más directo. Memorias del Silencio en las dos plataformas.
2: Pues ya saben dónde encontrar el libro, ya saben dónde nos podemos, ¿cómo se dice? Pues muchas de las veces darnos cuenta de las historias que estas personitas guardan muchas veces. Y hace ratito que estabas comentando lo de la foto, y te iba a preguntar si había alguna historia que te haya marcado. Obviamente esa es una de las muchas historias
3: sí.
2: que tú has escuchado, porque pues, eres tú el que se acerca con el estudiante, que no sé qué tan difícil sea. Pues yo sé que muchas de las veces, ya lo hablamos hace ratito, ellos tienen miedo. ¿Qué otra historia que tengas tú en mente de tantos estudiantes que han pasado por estas historias en el libro? ¿Qué otra historia, hay alguna otra que te haya así marcado?
3: Claro, mira, esta edición tiene muchos textos que están muy bonitos. Muchos de los ejercicios que yo hago para soltar, pues, y para que ellos agarren confianza en la escritura, son diferentes tipos de ejercicios de escritura creativa. Uno de ellos que hice fue que los puse a imaginar que escribieran una carta de ellos mismos desde el futuro, que se imaginaran ellos en el 2050 y se estuvieran escribiendo una carta a ellos en el 2026. Y salieron unas cartas hermosas, muy hermosas. Por ejemplo, voy a leer un pedacito de una estudiante que se llama Mayra Terrazas, porque claro. No la va a leer toda porque ella la va a leer en el evento. Entonces es como una abrebocas para que vayan al evento ustedes y terminen la historia ya.
2: Qué padre, adelante, vamos a escucharte.
3: Dice mi carta del futuro. Hola Mayra, he visto por todo lo que has pasado, tus experiencias difíciles y los momentos felices que te hicieron seguir creyendo en la bondad del corazón de las personas. No estabas sola, aunque así te sentías en esos días cuando te sentabas en aquel árbol mirando al cielo, esperando algo o preguntándote por qué estabas ahí. Durante todo este proceso estuve contigo, sin embargo no tenías la conciencia suficiente para saberlo. Yo fui quien puso esas grandes ideas en tu mente, quien hizo que ciertas conexiones sucedieran, incluso las malas experiencias. Lo hice porque sabía que tenías el valor y la fortaleza para alcanzar los resultados y la transformación que ibas a lograr. En ese momento pensaste que era injusto, pero todo lo que viviste ayudó a la forma a formar la persona que eres ahora. Y bueno, sigue con una carta muy bonita contando cómo ella desde el futuro estuvo diseñando la vida que tiene en el presente. Pero también te quería compartir algo. Cuando ayer hablé con Mayra para invitarla al evento, si quería leer, y le mandé el escrito porque ella no se acordaba. Ella tomó clases conmigo hace un año y ella escribe mucho y no se acordaba exactamente cuál fue el escrito que mandó. Y le dije, bueno, Mayra, ve, este es el escrito. Y me escribe, wow, qué bonito es poder recordar eso que escribí. Tengo la mala costumbre de escribir en diferentes cuadernos sobre diferentes situaciones, y cuando me doy el tiempo a repasar esos pensamientos que escribí, es como si otra persona los hubiera escrito por mí. Gracias nuevamente por guardarlo y compartirlo. Es muy bonito entonces que con Mayra, que también fue una persona como que no se tiró al agua de una a escribir, como que tenía cierta renuencia con el proyecto, y mira que supo tomar la oportunidad, salió publicada y va a estar leyendo en el próximo lanzamiento de Memorias el jueves.
2: Oye, qué emoción. El jueves, ¿a qué hora nos dijiste?
3: A las 6:00 p.m, jueves 14, en el consulado. Es una invitación abierta para todo el mundo, para que vayan con sus familiares, amigos, con el que quieran.
2: Abierta al público. Bueno, pues ya saben, acompáñenos el día 14 a las 6:00 p.m. Pues ahí estaremos una servidora, Daniel, apoyando todo este tipo de historias que están plasmadas en estos libros. Y bueno, este libro pues es el nuevo, es el lanzamiento, ¿no?
3: Así es.
2: Entonces, así como la historia de Mayra, y como ella lo dice ahí en su escrito, ¿verdad? Ahorita pues ella es otra persona, logró, y como Mayra hay muchas personas que han logrado salir adelante, ahora sí que pues aprovechando las oportunidades y pues con el apoyo de los maestros en las diferentes materias y por supuesto pues tu apoyo, Daniel. Qué padre, me emociona, créeme, me emociona. Y oye, Daniel, aparte de como historias como la de Mayra, ¿qué otra cosa encontrará el público en la presentación oficial de tu libro? Digo, pues todas son historias, ¿verdad? Pero me encantaría, o sea, yo sé que hay muchas historias y pues ojalá que estén ahí presentes con nosotros para poder escuchar de la persona indicada.
3: Claro. Mira, te doy un abrebocas del libro. El libro trae, sí, como tú dices, bastantes historias, pero son en diferentes secciones. Por ejemplo, tenemos una sección de no ficción en la que los estudiantes escriben sus historias, obviamente, como el título lo indica, de no ficción. Son historias personales, bastante bonitas. Por ejemplo, tenemos a Elizabeth Ortiz con Un día al trabajo, donde ella plasma qué es la experiencia de trabajar en el campo durante el día. A Angelina Terrones tiene un texto llamado Mi vida al otro lado, de cómo ella emigró desde México y cómo le ha ido por acá. También tenemos otros estudiantes más jóvenes que cuentan la historia de su vida aquí como hijos de primera generación de mexicanos, pero que son de aquí,

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0: tú, ven acá, dame un abrazo.
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0: Bienvenido. 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

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Recuerda los momentos tranquilos que tuvimos en nuestro dulce amor. 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
2: Oye, por acá te saluda el Vale a través de Qué Buena 97.5, las Oldies with Mike. 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Y la buena música sigue con las Oldies y Mike aquí en Qué Buena 97.5.
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16: 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I just want to tell you, I've been cleaning with the music. 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I love

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